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0: tienes? ¿Qué tú vas a hacer? ¿Eh? Animación al día, Luisito, en la noche, el lunes. Dime tú.
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0: Saludos para Pablo. La gente nuestra de Montecristi, Pablo, chequeando qué buena estación de la gran familia Telemicro. Déjame saludar al teniente Pablo Rodríguez, el comandante de la DGCET. Saludos, Pablo, nuestro oyente por allá por San Fernando. Placer, hermano, privilegio para nosotros contar con la sintonía del buen amigo Pablo Rodríguez, hombre del cuerpo del orden de la... de la vial, se podría decir, hoy precisamente celebrando el Día Internacional de la Educación Vial. Buen trabajo, Pablo. Gracias, hermano, por estar ahí en sintonía.

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0: Oye. Señores, ¿cómo se metió esa bachatica? Se metió el Blanchi nuevamente. Ahora a nivel de bachata. Con Dalvin la melodía.

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te marchas o te quedas. Dice Elvis que te vayas. Elvis Martínez, ahora te puedes marchar. Qué buena Santiago, por la noche. Dímelo Sánchez, ¿qué de ti, muchacho? ¿Qué? La gente de Sajoma, esos son míos.

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3: Ok, gracias mami, gracias por tu piropo. Señoras y señores, hay hombres que se enamoran de diferente manera. Por ejemplo, hay hombres que enamoran a la mujer con palabras suaves, bonitas, pero hay hombres que se la cogen por la mano y se la llevan. Como por ejemplo Isidro Muñoz, que se consiguió igual que yo a su primera mujer a los 17 años, y le dijo así:
4: tú vas a tender tu ropa en el alambre mío, tú vas a llenar el closet que tengo vacío, Victoria será tu suegra, ya te lo advertí, vas a concebir un niño, aunque sea un mellizo, igualito a Luis.
3: ¡Crisis!

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0: Viviendo este martes como si fuera un fin de semana cualquiera. Todo está en tu mente. Siempre te lo he dicho, fulano. Goza tu vida. Que es lo que está guardando dinero y no te va a venir un trago, fulano. 809-582-1057. Bachata La Roca. ¿En qué buena? 105.5. Dale ahí.
1: La Roca, boom.
0: ¿Qué lo que?
1: Un saludito ahí para Elvis Pérez aquí en la Rete. Y ponme una bachata ahí de dale bueno, pasa cantando. Ya tú sabes, estamos activos.
0: Chévere, mi hermano, dame.
1: ¿Qué, Papá Roca? Quiero que me ponga una bachata ahí de Andy Andy. Quiero volar.
0: ¿Cómo así?
1: Porque ya ahora pertenezco a otra asociación.
0: ¡Uy! Pero ahora entiendo todo. Hay que pedirle perdón a un amigo mío. Dame ahí.
2: Hey, hermano, que iro, Papá Roca. Y aquí estoy escuchando en el Bronx, New York. Mi nombre es Indiano Santo Activo. Yo estoy escuchando un tema de las bachatas viejas de Teodoro Reyes. Tú eres mi hembra del año 1994.
0: ¡Bum!

0: Día, papá, la roca, dígame cómo está todo por ahí, todo bien, espero que sí, es mejor, si hay más, son falsificados. Papá, la roca, póngame ahí dos mujeres para mí, de Raúlín Rodríguez, ya usted sabe, ¿qué es lo que dice?
1: Eso mismo quiero yo hoy, de corazón, mi hermano, dame ahí.
2: Buenos días, papá, roca, y el que esté escuchando este emisorón tan bueno, ¡bum! Papá, roca, complácame con la bachata de Raulín infiel, aquí estamos bebiendo por algo que me pasó. No te voy a decir que a un amigo mío, no, fue a mí que me pasó eso el domingo. ¡Bum! Papá Roca.
1: No, y no tiene que dar explicaciones. Con el tema que tú pediste, ya basta, de corazón. Y gracias por ser sincero, porque un pana mío siempre dice, no, con un amigo mío, fue a usted, mi hermano. Dame aquí.
3: Buen día, bachata la Roca. Con DJ Roca. Roca, ponme ahí la bachatica de Ramón Cordero, me dejaste sin nada, de parte de Duarte, salúdame ahí a todo el equipo, de la mañana mortal.
1: ¡Duarte! Estaba perdido Duarte, de nosotros de corazón, un abrazo mi hermanito, dame aquí.
4: Hola papá Roca, te ha hablado Bailo Maite González, me pone la bachata de Saquera Ferreira cuando pueda, quiéreme mucho y un saludo para Fadide Raful, la ministerio de la Policía Nacional,
1: solo a mí
4: y el mayor coronel y el capitán también, y un saludo a Eficaz Ovaldo Bonilla en Santiago y a Milton Redevara.
1: Tú estás frío con esos matatales.
4: Y a Lulian también, la jueza.
1: Oh.
4: Y un saludo a Milagro en Santiago Rodríguez y a Fica Relata. Que ellos me quieren prohibir de que yo haga música. Déjalo tranquilo, entiendo. Que yo lo voy a poner una demanda. Yo ya tú sabes. Pasa la vida, tú estás loco.
1: Está bien que yo digo que hay que beberse un trago, o sea, pero hay que bajar la mesa a la vida. ¿Tú crees que te está pasando? Tumba la bebida, solo a mí. Oye, como dice, bachata la

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0: día, paparroja. Vamos con una clásica de Luis Vargas, la que dice consejos Dol. Ya tú sabes, paparroca, boom, ponme eso que estoy loco por beber un trago y me lo voy a beber con esa bachata. Ok, dale para allá, paparroca, boom.
1: Bueno, pero llama al colmado, pero ahora mismo, llama. Todo el mundo tiene un colmado que coge fiado. Eso es normal. Saludos, amigo mío. 105.5. Bachata la Roca.
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1: En Atillo, San Cristóbal, encuentran el cadáver de Jessica Martínez Díaz, de 20 años, la cual había caído al río y ser arrastrada por la corriente. En Santiago se entrega a las autoridades un joven que se le acusa de montar dos menores de edad y llevarla próximo al río Yaque del Norte para supuestamente hacer un trío. Una de las menores logró escapar herida y la otra sigue desaparecida. En Barahona perdió la vida el joven Octavio Augusto Gómez, de 34 años, alias Agustín, al ser herido con un arma blanca en el sector Villa Estela, en un centro de diversión conocido como el Saca Leche. En Sosúa apresan al haitiano conocido como Manito, al ser sorprendido en una finca. El mismo había sido apresado en ocasiones anteriores tras vincularlo a varios hechos en contra de la ley. Sector Los Chiripos, San Francisco de Macorís, le quitan la vida de varios disparos al joven Héctor Luis Paula de Jesús, alias La Tata. Supuestamente este hecho fue por viejas rencillas personales. El detective dominicano José Mercedes, de 33 años y oriundo de Nizao, provincia Peravia, resultó gravemente herido tras ser atacado a puñaladas durante un robo en el Bronx, Nueva York.
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6: 12:30 de la tarde.
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0: Sex Appeal siempre ha sonado bien. 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

0: vamos a pausar. Ya volvemos con más música. ¡Qué buena! 105.5.
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105.5, seguimos en este Partes con los verdaderos éxitos en el Equinón, la combinación más sabrosa, marcando la diferencia en la Radio Nacional al mediodía. Aquí llegó Víctor Manuel para

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1: En el sector Los Mina, la policía investiga un incidente donde murió a tiros el joven Johan Vladimir Flores y otra persona resultó herida de bala. En Mano Guayabo fallece la jovencita conocida como Marisol, de 18 años. La misma estaba embarazada de 2 meses y presentó complicaciones de salud. Una riña en Hato del Yaque Santiago, donde muere Luis Miguel Reyes Aquino, de 28 años. El presunto responsable lo detienen. Es el nombrado Nayfri de Jesús Acevedo, alias Pupilito, de 21 años. En San Pedro de Macorís, Barrio Lindo, desconocidos le quitan la vida a un joven disparándole en la cabeza con un arma de fabricación casera de las denominadas Chagón. En Barahona, durante un conflicto, pierde la vida una persona. Por este hecho, apresan a Jorge Miguel Urbáez, alias Pícaro, y a Pedro Antonio Samboy, alias Monchito. En demarcaciones de Monte Plata, la policía ocupa más de 600 porciones de drogas, armas ilegales y apresan a varias personas. Leonel Fernández promete construir para el 2028 el tren de carga y pasajeros que conectará desde el puerto de Jaina con Puerto Plata y Montecristi y gran parte del Cibao. En las costas de Samaná, la Marina intercepta una yola con 59 personas a bordo que presuntamente viajarían de forma ilegal hacia Puerto Rico.
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4: 1:30.
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1: Seguimos en el esquinón por esta qué buena de la gran familia Telemicro. En este sabroso martes. Recuerda que hoy nos vamos en bachata, así que prepárate. 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
1: Mi gente, hoy nos vamos en bachata. Este martes, así que tengo dos duros de la bachata. Uno de la nueva generación, uno ya de la... Bachateros tradicionales que se han ganado ambos el corazón de este país. Así que chequea ahí. De la nueva generación matando la liga, ya usted sabe quién es. Calvin la melodía en este martes bachatero del Equilón. ¿Qué es lo que trae el pana?

0: resultó.
1: Elvis Martínez.
0: Acaba de una vez con esta historia. Apúntame directo al corazón.
1: El jefe, Elvis Martínez. Ahí está la vuelta en este martes bayadero, solo en el Eguinón.

0: Con 82-1057. Saludos.
1: Güey, Junior.
0: ¿Qué es lo que dice?
1: Miguel, Miguel.
0: Cuéntame, Miguel. ¿Todo bien?
1: A veces nos pone cuando hay dos gallos buenos en la calle, raya, puede jugar.
0: Ah, bueno.
1: Oye, vámonos con la nueva. Tú sabes, el chamaquito la está matando, pero él ya que dársela también.
0: Ok, ahí está. Ey, enfriándose, Miguel, Miguel. La número dos para Dalvin, la melodía. Bachatas sabrosas con dos grandes. Queridos, por este pueblo, todo el que vacila bachata, se goza Dalvin la melodía y también se goza al camarón. Buenas.
2: Desde Matanza, indiscutiblemente Elvis Martínez.
0: Desde Matanza, ahí están nuestras mujeres de Zona Franca con Elvis Martínez. Hola. ¿Qué es lo que dice? ¿Cómo la vaina?
3: Con el camarón.
0: El camarón, dice el pana. Ok, gracias. Ahí está la vuelta. Le empató el camarón de una vez. Ok. 2-2 el meneo. Elvis Martínez y Darby la melodía. ¿Qué es lo que dice?
4: Buenas tardes, bendiciones, Junior.
0: ¿Qué es lo que?
4: La gente de Plástico Castigo siempre con tu programa.
0: Ey, qué bueno, gracias, hermano.
4: Vamos con el número uno mundial.
0: ¿Quién?
4: Darby la melodía.
0: Ok. La número tres para Darby la melodía. Saludos.
5: Estrella.
0: ¿Qué es lo que?
5: Dígame, Estrella.
0: Oye, suena mejor, tú suenas mejor que yo. Esta vaina suena raro. Dime.
5: Hello.
0: ¿Qué lo que? ¿Qué lo que? Apple no me escucha. Bueno, perdiste esa ahí, Cirilo. Perdiste el chance de tu vida, Cirilo. Sigo aquí. Buenas. Hello.
6: Hello.
0: ¿Qué lo que?
6: Desde la Barrete, Estrella, por el camarón de un solo carro.
0: Ah, bueno, ahí está, empate 3-3 el meneo, saludos.
7: Desde Navarrete para el mundo, nos vamos con el camarón y los maitines.
0: Ahí está la número 4. Ok, la número 4 para Elvis Martínez, el camarón. Entonces, ayúdame ahí a la melodía, que lo que dice esto.
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0: ¿Qué es lo que dice el hombre?

0: Seguimos en el meneo. Saludos.
1: San Francisco de Macorís, Elvis Martínez.
0: Elvis Martínez, desde San Francisco de Macorís. Tuvimos un lío ahí, pero se resolvió al final. La gente quiere vacilarse a Elvis Martínez. Ahí está el hombre. Lo que usted quiere escuchar, no lo que yo quiero escuchar. Usted decide. Nuestro público soberano.
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0: David Martínez, llegando al final, como dice. Tenemos yapa, claro que sí, yapita ahí con esta. Finalizamos el Equinón hoy, volvemos mañana. Salsas bachatas, en la que no se pierden el camino.
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0: ¿Sabe cómo es el meneo?

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4: 2:30.
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3: 3:30.
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9: Gracias en el día de hoy a la dirección técnica de Robert Matos. La dirección de cámara está Daniel Lebrón. Claridiana Heredia, nuestra asistente en la producción. Y también estamos por acá un servidor, John Hernández, María de los Ángeles, Daniel Candelario, José Antonio Peña. Llegamos a través de la red emisora del Grupo Telemicro, Canal 3 de Aster, y todas nuestras plataformas. Entiéndase, estamos en nuestro canal de YouTube, Facebook, estamos en X, estamos en Instagram y también en TikTok. Muchas cosas interesantes. Calor, mucho calor, algunos chubascos en algunas provincias, pero el calor está intenso. Una sensación térmica de 40, 41 grados en el día de hoy. Casi nada. Uf, nos estamos friendo.
10: Váyase para mi casa, que allá hace fresco. En el monte mío ya hace fresco.
9: El fresco puede estar, pero quizás llega caliente. La brisa llega caliente. Buenas tardes, María.
11: Buenas tardes, señor John. Buenas tardes a José Antonio. Debajo de una de esas matas, José Antonio, ahí tomando agüita. Y buenas tardes aquí al señor Daniel casa, Candelario también. El área verde. También, sí. Así es. Los chicos que están allí, el señor Matos, el señor Danielito, Claridiana y todos los que hacen posible este espacio, gracias. Gracias a ustedes también porque día a día nos acompañan y nos retroalimentan. Además, nos escuchan, nos aconsejan y nos quieren incluso. Gracias por estar con nosotros. Hoy es martes, ni te cases, ni te embarques, ni de esta opción te apartes. Hasta las 7.
12: Bueno, prepárese porque tenemos un contenido interesante para todos ustedes esta tarde. Amenazas de lluvia. Uh-huh. Aquí llovió ayer.
11: Sí.
12: Y entonces mi casa estaba seco todo. Todo. Y aquí llovió ayer. Sí, pero yo salí bajo un aguacero de aquí. De aquí. Pero bueno, cosas de Dios, cosas de Dios. Buenas tardes a todos, bienvenidos.
10: Buenas tardes, John María Candelario. Buenas tardes a nuestros compañeros que están de aquel lado en la cabina, controlando desde allá. Y buenas tardes a la República Dominicana, mi país donde nacimos y donde nos criamos. Buenas tardes a todos los dominicanos donde quiera que estén, en nuestro territorio o fuera de él. Saludo, mi respeto siempre, como decimos, al hombre y la mujer del campo, que nos da seguimiento a través de la radio, a través de las redes. Ahí están con nosotros día tras día. Desde ahora y hasta las 7 estaremos conversando con ustedes, llevando información, análisis, comentarios de las cosas que acontecen en el país y parte del mundo. Así que bienvenidos a la opción de la tarde.
9: Bueno, son las 5:05. ¿Qué le parece a ustedes si nos vamos con algunos titulares? Así que súbelo y baja de una vez.
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0: 14 años, desaparecida tras lanzarse al río Yaque del Norte.
1: Langa agradece con humildad y reflexión el respaldo recibido para estar al frente de la Suprema Corte de Justicia.
0: El misterio de la cisterna en Manganagua, Policía Nacional busca establecer identidad de la osamenta.
1: 8 heridos tras choque entre autobuses de pasajeros y un camión en la carretera Tomayor San Pedro de Macorís.
0: Una motosierra y rastros de sangre, el atroz asesinato de la dominicana Runi Lady Medina Pacheco.
1: Los dominicanos serían los responsables de apuñalar y asaltar detectives de la policía de la ciudad de Nueva York.
0: Dictan 3 meses de prisión preventiva implicado en asalto al actor John.
1: ¿Qué sobre la osamenta hallada dentro de la cisterna en Manganagua, en el Distrito Nacional?
0: Bienes de Alexis Medina, Calamar y Búfalo NK irán a subasta en noviembre.
1: Confenagro dice que la derogación de decreto golpea la producción nacional de arroz.
0: Banco Mundial proyecta crecimiento de 4.7% para República Dominicana frente al 2.2% de América Latina.
1: El 42% de Puerto Rico ha perdido más del 15% de su población en tan solo 25 años.
0: Fernando Langa rechaza que el Poder Judicial sea la cenicienta de los poderes públicos.
1: Aspirante a la Junta a la Suprema Corte de Justicia advierte sobre descuidos en caso de acoso laboral y sexual en el Poder Judicial.
0: El 42% de Puerto Rico ha perdido más de 115% de su del 15% de su población en 25 años.
1: Por último, muere hombre buscado a través de órdenes de arresto tras enfrentamiento con agentes de la DICRIN en Tamboril.
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0: Bueno, Prebra Mariaisa.
1: Sí, aquí está la noticia. Leíamos fuera de cámara que un motoconchista se negó a ayudar a escapar a un presunto asaltante y recibió un disparo en la cabeza. Tras el disparo, una multitud alcanzó al presunto asaltante, quien fue golpeado y ahora está bajo custodia policial en un centro de salud. A ese no hay que darle 29, ese merece un 30.
0: Sin ser juzgado, eso es directo.
1: Así es.
0: Directito, directo.
2: Los números van subiendo, 28, 29, ya María quiere que establezcan el 30 también.
0: Hay que redondearlo.
1: Santo. Sí. Hay que redondearlo.
0: Redondea, tú sabes, aplicar la ley allá en Medio Oriente, se redondea. Sí, bueno. Sí, hay que redondear, eso es así. Miren, señores, lamentable la información que ya se ha sabido en el día de hoy, tras una intensa búsqueda desesperada por las aguas del río Yaque del Norte. Hay que decir que hoy miembros de los equipos de rescate, junto a familiares y comunitarios, pues finalmente localizaron cerca del mediodía el cuerpo sin vida de la adolescente Yosneli Álvarez, de 14 años, que estaba desaparecida desde la madrugada del pasado domingo, cuando huía de un hombre que presuntamente la atacó con un arma blanca. El hallazgo del cuerpo de la joven, la adolescente, fue confirmado por Francisco Arias, director provincial de la Defensa Civil en Santiago, quien explicó, hay que decir que fue encontrado en la toma de Pontón, semidesnudo y cubierto con hojas de plátano. Pues Arias dijo que posteriormente al lugar se presentó un médico legista, quien realizó el levantamiento del cadáver. Se esperan los resultados de la autopsia. Por su parte, el abuelo de la menor describió las condiciones en que fue encontrado el cuerpo. Dice el abuelo: yo le vi la cara, me la enseñaron, parece que también la estranguló porque tenía la lengua afuera y los ojos brotados. La ahorcó, le dio puñaladas y de todo. Acabó con ese pobre angelito, dijo el abuelo de la menor. Mientras que Carmen Álvarez, la tía de la menor, manifestó que horas antes de que las autoridades hallaran el cuerpo sin vida, que la familia se encontraba sumida en la tristeza y que solo anhelaban localizar el cuerpo de la menor. Señores, esto es preocupante.
2: Hay un dato alarmante. Un crimen atroz, pero una niña de 14 años, ¿qué hacía en la madrugada fuera de su casa?
0: Bueno.
3: Miren, tú haces esa pregunta
2: ¿en
3: ahora?
2: ¿En qué actividades?
3: Tú haces esa pregunta ella ahora y hay gente que no lo entiende.
1: No, bueno, y no era una, eran dos.
2: Eran dos. Sí.
1: Entonces, yo no solamente eso, sino que yo aquí siempre he dicho que muchas cosas de las que están pasando, nosotros los padres somos los culpables. Uh-huh. A lo mejor, no sé si esa niña vivirá con su padre y su madre, o si es un hogar disfuncional, si vive solo con la madre, si vive con la abuela, con una tía, como dice Candelario. Es lamentable que esta criatura haya perdido la vida corriéndole a un antisocial que quiso quizás marchitarla.
2: A lo mejor violarla.
1: Exacto, marchitarla a su corta edad. Pero es que, bueno, mi hija tiene 14 años. Es como si fuese mi hija. Pero mi hija no va sola a ningún lado. Yo sé donde quiera que ella está. Mi hija no sale sola ni siquiera al patio de mi casa. Entonces, ¿cómo es posible de madrugada esa niña? ¿Dónde están los padres de esa criatura o dónde están sus tutores? ¿Cuál es la versión que van a ofrecer sobre esta niña corriendo, huyéndole a su verdugo? Porque yo quiero saber, necesito saberlo. Porque pasan y pasan este y otros casos.
3: Y siguen, amigo.
1: Y siguen. Continúan. La gente no coge cabeza. No se lleva de los ejemplos. Y yo he dicho aquí, hemos descuidado mucho a nuestros niños y a nuestras niñas. Bueno.
0: Mire, Daniel,
4: dime. Mire, una de las versiones que dan sobre ese caso es que ella vivía con su madre y un padrastro. Ocurre que ella no se llevaba con el padrastro porque el padrastro supuestamente le peleaba mucho. Y su mamá decidió que ella viviera con una hermana.
1: Oye, eso, porque esa es otra vaina. Ese no es el primer caso. Yo voy a soltar mi muchacha por un desgraciado hombre.
4: Sí, pero no es
1: que
4: eso.
1: No, pero
4: no es eso. Oye, ¿qué es lo que pasa? Cuando tú formas una pareja, uh-huh, esa pareja, lógicamente, es la autoridad
1: en una casa. Es la autoridad en una casa.
4: Pero ¿qué ocurre? Que si a veces los hijos no tienen un comportamiento adecuado. Exacto. Y de respeto.
1: Sí, que quizás la misma madre fue o la niña está...
4: ocurre.
1: El 14 años es plena adolescencia, señores.
4: Una edad terrible.
1: Y es una edad complicada.
4: Terrible.
1: Pero es que ese hombre conoció a esa mujer con esa niña.
4: Sí.
1: Entonces yo como mujer, está bien, quiero tener mi pareja. Pero tu responsabilidad por encima de ser mujer es esa niña.
4: Claro.
1: Esa niña.
4: Claro.
1: Yo lo digo. Puede que mucha gente piense lo contrario, pero yo soy madre
0: primero
1: claro, y después mujer. Porque no hay nada en este mundo más importante para mí que mis hijos.
2: Es que el hijo es para siempre.
1: Sí. Que mis hijos.
2: Puede ser pasajero.
1: Y entonces... Sí. Pero es que espérate, que yo quiero estar con este hombre y quiero llevarme bien con este hombre, pero esta muchacha se me está portando mal.
4: Sí.
1: Y entonces la responsabilidad mía se la tiro a una hermana para yo poder acostarme con el marido. No.
2: Y habría que
1: Es un tema, pero si fuera una niña ya de 18 años, está bien, vete. Ya tú tienes 18 años, arréglatela como puedas. Pero un adolescente, no hay justificación.
4: Un menor de edad tiene que estar bajo la custodia de su papá o de su mamá.
1: Así es. Yo espero que la conciencia...
4: Bajo la custodia de su papá o su mamá.
1: Le mortifique bastante.
4: Ahora bien, una de las cosas por la que hay que propugnar es por no tener una división de familia. Uh-huh. Hay que propugnar por eso. Sí. Ahora... Para eso entonces también se da el tema de la crianza, porque te tocó divorciarte, porque cualquiera se puede divorciar.
2: Sí, claro.
4: Okay. Pero si tú decides asumir tu vida con una mujer, bueno, pues esa mujer merece un respeto. Si decides asumir tu vida con un hombre, ese hombre merece un respeto. Y en la casa hay una autoridad y todo el mundo se ciña por una autoridad. No sé cuál fuera la circunstancia. Pero lo que me parece es que la joven no tenía un comportamiento adecuado. Y ahí, por eso...
1: Parece que no era fácil.
4: Le llamaba la atención.
2: Exactamente. Eso es lo que quería decirte. ¿Por qué él le peleaba a la niña?
1: Exacto.
2: A lo mejor él estaba tratando de corregir.
4: De corregir.
2: Y hacer la vez de padre.
4: ¿Entiendes?
2: Sí, sí. Hacer la vez de padre.
4: Una responsabilidad que no es de él.
2: Que no es de él. Mm-hmm. Pero sí.
4: Pero si él está viviendo con su mamá. Tiene que asumir esa responsabilidad.
2: Te cae parte de la responsabilidad.
0: Mire,
2: y si la niña vive bajo tu dirección, también tú tienes responsabilidad.
4: Sí, exactamente. Supone. Porque aquí hay madres que dicen, no, ese muchacho, hijo mío. Ajá. Es hijo tuyo porque cuando le llaman la atención, pero para proveerle, si ocurre algo, es mi responsabilidad.
2: Es un caso.
4: O sea, es un tema.
0: Sí, mire, nosotros no estamos diciendo que lo que se está planteando haya sido la situación de la menor.
2: No, estamos especulando.
0: Estamos especulando y situaciones que se dan precisamente. Antes de iniciar el programa.
1: Ese es el día a día, John.
0: Sí.
1: Ese es el día a día.
0: Antes de iniciar el programa, no sé si fue Daniel o fue Peña, que hizo una pregunta acá en el set y dijo, creo que fue Daniel.
2: Daniel hizo la pregunta y pues yo dije, ¿por qué?
0: Que dijo,
2: ¿por qué?
0: Que si era que los niños...
4: De hoy.
0: No, los niños de antes.
2: Ajá. Estaban hechos de roble o madera.
0: No sabían que era robar, algo así fue que tú planteaste.
4: No, que si eran hechos de roble o de acero.
0: Ajá, porque no robaban.
2: Porque a pesar de que tenían también la oportunidad y de irse por el camino malo.
4: Sí. Y que estaban ciegos.
0: Exactamente. Tú hablabas así y Peña también habló, sí. Y recuerdo que yo planteé el tema y dije, lo que pasa es que la forma en la que nos criaron a nosotros es muy diferente a cómo se está criando hoy. Y no recuerdo cuál de ustedes dos fue que dijo que uno tenía, tú,
2: mucho papá.
0: Peña, o yo, que uno tenía mucho papá. Mucho papá. Sí, claro. Porque era, además de tu padre biológico, todo el vecino
4: tenía derecho a,
0: tenía derecho a corregirte
4: y a darte un chancletazo.
0: No, un chancletazo no, una pela. Sí. Y a ponerte de castigo hasta que llegaran tus padres.
4: Claro.
0: Y por eso somos una sociedad, una generación diferente.
2: Sí, sí, sí.
0: Hoy cualquier corrección es maltrato infantil. Uh-huh. Hoy. Hoy tú no puedes llamarle la atención.
1: No, hoy salen los propios padres a, sí, pelear con los vecinos cuando el vecino o el maestro le llama la atención. Sí.
0: Entonces, ese es el resultado de la sociedad que estamos viviendo. ¿Por qué? Por la forma en la que se está enseñando o educando al muchacho en la casa. Esa es la diferencia. A nosotros nos corrigieron que el psicólogo, el que nos enderezaba, era o una chancleta o una correa. Hoy tú no puedes aplicar eso porque el mismo muchacho hasta te acusa ante las autoridades, sí, sí, te amenaza ante las autoridades.
4: Pero yo, a estas alturas, una persona mayor me llama la atención y lo único que sale de mi boca es sí, señor, no, señora.
0: Uh-huh, sí. Y yo
4: más
0: no me
4: atre- nada, ¿eh?
0: Yo nunca me atreví, ni me he atrevido a decirle a mi papá y a mi mamá.
4: Más nada.
0: Tú nunca lo tuteé. No,
1: ni yo.
0: Nunca me atreví.
1: Lo mío me dicen tú.
0: Nunca, sí, nunca me atreví, pero eso fue parte de la formación.
1: Hay gente de mi edad que yo conozco y están más jóvenes que yo, y yo le digo usted. Uh-huh. Es la costumbre, es el respeto.
0: Sí, exactamente. Por ejemplo, dentro de la conversación, Peña planteó el punto, o creo que fui yo, bueno, Peña, sí, que tú dijiste que te mandaron recientemente a jugar un palé.
2: Y me dio vergüenza.
0: Y le dio vergüenza y se devolvió porque Peña dice que nunca ha jugado un palé.
2: Exactamente.
0: Yo puse el ejemplo que aquí, al lado de Telemicro, hay una banca donde yo pago algunos servicios como la luz en ocasiones y el agua. Y recientemente una persona que es cristiana me vio salir de ahí y eso como que me puso a pensar. Yo dije, espérate, pero esta persona sabe que yo soy cristiano, me está viendo salir de una banca, no va a pensar que yo estoy pagando un servicio, sino que lo que va a pensar es que yo estoy jugando. Fíjense cómo uno se maneja, aún siendo adulto, pero eso es precisamente parte de la formación que nos dieron en nuestros hogares.
2: Así es, así es.
0: Contrario a lo que pasa hoy. Entonces, por eso, lamentablemente, y yo reitero, Y pido excusa si se siente quizás aludida la familia, pero estoy diciendo que no sea lo que estamos planteando, no es el caso, podría ser no el caso de esta menor, pero es alarmante cómo usted muchas veces, como dice, ¿quién fue que formuló la pregunta de qué hacía esa menor?
2: Yo.
0: Tú
2: también, sí.
0: En la madrugada, ¿qué hacía? Y como ella, cientos años. Y cientos de menores,
2: claro.
0: Usted lo ve en la calle y usted se pregunta, ¿qué hace? Mira, yo después de las 8 de la noche, ¿no me gusta estar en la calle?
2: Yo tampoco.
0: ¿No me gusta estar en la calle?
2: Yo tampoco.
0: ¿Mm? Y yo recuerdo que antes de las 8 nosotros teníamos que estar en mi casa, en la casa. Mi mamá salía. Y ya, no, es que teníamos que estar, o salían a buscarnos.
4: Claro.
0: Entonces, claro. Ese es el resultado. Yo vi precisamente, ahorita fui a pagar un servicio acá, el teléfono acá, en la estafeta de pago que hay cerca de acá, y yo, sorpresa, en plena calle, dos estudiantes besándose.
4: Sí.
0: Pero te estoy hablando de entre 12 y 15 años, de acá, del centro escolar que hay aquí.
4: Sí, sí,
1: no,
4: sí.
1: No,
0: sí, sí. Sí, sí. Te estoy hablando, sí, ahorita a las 4 y pico de la tarde.
4: Sí, sí.
0: Ahí,
4: sí, sí.
0: En medio de la parada esa de carro que hay ahí, que sube a la 30 de marzo.
4: Que no es un piquito.
0: Ahí al lado.
4: Que no es un piquito.
0: Con uniforme. No, un beso.
4: ¿Un
0: se dieron?
4: Beso.
0: Yo estaba pasando por el lado y me quedé, mira, y miré, y ellos quedaron como que eran maridos y mujeres.
1: Sí, sí, sí,
0: sí. Entre 12 a 15 años. Sí, esa, mira, es la sociedad, esa es la generación. Uno, ¿qué podemos esperar?
2: Uno como joven, yo recuerdo, Yo recuerdo como joven, a mí no me gustaba que mi mamá me saliera a buscar de noche. Pero yo tuve una madre que ella no se acostaba hasta que nosotros no llegáramos.
1: Yo sé lo que
2: es. Tenía un hermano que era medio callejero. Mi mamá, tú la veías con un tabaco en la esquina de la empalizada. O sea, que hay un poste que siempre es más grueso. Ella se ponía atrás del poste y nada más se veía el tabaco. La candela moviéndose, abriendo y cerrando cuando ella fumaba. Y yo recuerdo un 31 de diciembre, que el 31 de diciembre todo el mundo va a esperar el año para el bar.
0: Amanecer en el bar.
2: Se ha armado este jodido rebú a las 2:30 de la noche. Y el mundo, todo el mundo corriendo y mi mamá entrando para el bar a buscarme a mí.
0: Sí. ¿Cuántos años tú tenías?
2: Como 17 años.
0: Oye, 17,
2: 18 años.
0: Sí.
2: Y yo digo, mamá, pues te está volviendo loca. Yo llego, yo soy un hombre, ya me recuerdo yo que me cogí la camisa y la rompí, porque ya yo soy un hombre de 18 años.
0: ¿Cómo es la palabra?
2: Sí, tú no puedes venir a meterte en el lío, en un problema, cuando estoy yo aquí. Entonces, ese era el tipo de madre que nosotros teníamos. Y yo decía, cuando hablábamos fuera del aire, antes yo tenía 8 o 10 papás en mi pueblo. Que cuando me veían a mí jugando belluga, jugando el majadito, que uno metía chele, hacía un círculo en la tierra y con la belluga majaba el chele para que saltara y uno así ganaba, me quitaban el juego y me afueteaban también. Por eso yo no aprendí a jugar. Incluso nosotros tuvimos de esa gente que era ambicioso. Yo le decía ahorita que había un señor de eso que era tan vicioso que él te decía, vamos a tirar una parada de dado. No, yo no tengo dinero, yo te presto para que juguemos. Y con lo que él te apretaba, tú le ganabas a él muchas veces. Ahora, él no aceptaba ver un muchacho en un billar. No aceptaba ver un muchacho apostando dinero. Lo afueteaba porque lo afueteaba. Yo pienso que era porque él sabía el problema que tenía. Entonces, esa fue la vida que nosotros llevamos en nuestros campos. Lamentablemente, la sociedad de hoy no ni siquiera se parece a la que nosotros nos creamos.
0: Eso es así.
2: Pero bueno,
0: vamos a esperar en qué termina este caso. Creo que hay una persona, ¿verdad?, que fue apresada.
3: Una persona apresada.
0: Sí, y está siendo investigado y hay que esperar en qué concluye este lamentable suceso. Miren, pasando a otra información, señores. Hoy, el Colegio Médico Dominicano está convocando a un paro nacional de 24 horas para el próximo martes 13 de este mes. O sea, el martes de la próxima semana. En reclamo de respuestas a varias demandas de ese sector, entre ellas el incentivo por antigüedad, la apertura de nuevas plazas y el reforzamiento de la seguridad en los hospitales. Ustedes están escuchando, señores. O sea, los motivos. Oigan, eso es lo que me llama la atención a mí de esta convocatoria. ¿Cuáles son? El incentivo por antigüedad. La apertura de nuevas plazas.
4: Eso es cuarto.
0: Y el reforzamiento de la seguridad en los hospitales.
4: Comparto lo de la seguridad.
1: Sí.
0: Sí,
1: porque muchos médicos han salido.
0: Eso yo lo comparto. Sí. Pero se justifica que vayan a paralizar por 24 horas.
1: John, usted no sabe.
0: Se justifica.
1: Usted no sabe cuántas peticiones, cuántos diálogos, cuántas cartas, cuántos documentos se ha enviado. Exacto.
0: Sí, en eso estoy de acuerdo.
1: El Seguro Nacional de Salud, que tiene que ver con ese tipo de situaciones, el Servicio Nacional de Salud en los hospitales. ¿Cuánto se ha enviado? ¿Con cuánta gente se han hablado? ¿Cuánto lo han pedido? ¿Cuántos médicos han salido heridos? Y no se ha podido llegar a un acuerdo o cumplir esas exigencias que no son difíciles. Entonces, aquí en este país, lamentablemente, John, ya está demostrado. Si usted no hace un escándalo, no hace una huelga, no paraliza, no le resuelven. ¿Cuáles fueron los que paralizaron ahí en San Juan, que de una vez dijeron que le iban a pagar 500 millones? ¿Cuánto tiempo tenían esa gente yendo a todos los medios de comunicación, hablando con todos los funcionarios y no había manera de que le pagaran? No.
2: ¿La enfermera?
1: Exacto, estuvieron aquí también.
2: Los jueces,
1: exacto.
2: Maestros tuvieron que pagarse. Entonces, desgraciadamente, y es históricamente así.
1: Toda la
2: hasta
1: vida.
2: Hasta que tú no haces un escándalo, no te hacen caso.
0: Entonces, el gobierno debe de prestarle la atención a este llamado que está convocando justo dentro de 8 días el Colegio Médico Dominicano.
4: Yo estaba en un hospital reciente, le estoy hablando La semana pasada, el viernes, el jueves pasado, y yo vi muchos militares.
0: ¿Militares?
4: Sí, militares y policía. En el Robert Reed, yo estuve en el Robert Reed. Okay. Y yo vi muchos militares ahí. Uh-huh. Ahora, el tema de los hospitales, no sé si por un tema de horas y de madrugada, no sé, pero el tema de la seguridad, no, yo creo que eso no debe de estar en discusión. Uh-huh. Primero porque es una forma del Estado tener un control de lo que ocurre en este país. Uh-huh. Porque si se armó un pleito e hirieron a varios o a alguien resultó muerto, es una vía de usted informarse.
0: Claro.
4: Es lo que entiendo. Pero también resguardar lo que es un activo personal, del Estado, porque un hospital es un activo del Estado.
0: Y el personal.
4: Y el personal también. O sea, yo creo que eso no debe estar en discusión. Pero han sido muchas las quejas de gente que va, por ejemplo, a emergencia, tiene una situación con un familiar. Hay personas que no entienden lo que le llaman el triaje que se aplica en emergencia.
0: Sí, sí.
4: Y el triaje no es más que
1: el nivel de emergencia. De emergencia o de urgencia.
4: Entonces, en la emergencia se toman en cuenta dos cosas: la urgencia y la emergencia. Uh-huh. Si usted está en emergencia, usted no está en urgencia. Entonces está atendiendo una urgencia. Ahora, ¿qué pasa? Que el nivel del comportamiento que quizás exhiben muchas enfermeras y muchos médicos en la emergencia, la gente no lo entiende tampoco.
2: Lo que pasa es lo siguiente.
4: No, la gente no lo entiende porque usted ve al doctor o a la doctora o a la enfermera o al enfermero en calma.
2: ¿Cómo debe ser?
4: Pero es que debe ser así.
2: Debe ser así.
4: Pero la gente no lo entiende.
2: Debe ser así. Pero también.
0: No me hicieron caso. Se quedó igualito.
1: Sí, pero los médicos, muchos médicos, actúan, no todos.
0: De forma indolente.
1: Ya no muestran ese cariño.
4: Empatía.
1: Esa empatía. Tú antes te enamorabas del médico.
4: Sí.
1: Tú antes era exacto. Pero, de ese cariño, de esa atención, tú te sanabas con la forma en que el médico te hablaba. Ya te miran y ni caso te hacen.
4: Oye, Tela tiene un médico que yo le digo.
2: Lo que pasa es que
4: también, o hijo tuyo, o te gusta ese tigre, porque. Dímelo para yo saber.
1: Sí, no. Yo tengo médicos que yo los amo. Uno de ellos se llama Maromo Fernández.
2: De paciente a cliente.
1: Así es.
4: Ese es un tema. Ahí la parte ahora, humana se va.
2: Nosotros como pacientes, lo que somos es clientes.
4: Pero la parte humana se va. De que tú hablas de cliente.
2: Exactamente. Sí. De que tú hablas de cliente, ya la parte humana se fue a pique.
4: Sí, pero Estela le manda agrio de naranja. Bien. Le manda arepa. Le digo, por el hijo tuyo soy yo.
1: Este es lo que está celoso.
4: Claro,
0: ahora
4: él atiende.
0: Entonces, para finalizar el tema, el gobierno, entiendas, el ministro de Salud Pública como el director del Servicio Nacional de Salud, deben de prestarle la debida atención a esta advertencia, a esta convocatoria que está haciendo el Colegio Médico Dominicano. ¿Por qué? Porque los más afectados son los más pobres, son los más vulnerables de la sociedad. Esos ancianos que muchas veces vienen de campos porque tienen una cita ese día, todo eso lo van a paralizar. Y estamos hablando un paro de 24 horas, de acuerdo a lo que han anunciado los médicos hoy.
4: Una persona con una enfermedad terminal, que ese día es su cita y tiene que darle seguimiento a su proceso.
0: Entonces, tú sabes la brega que da. Después que
4: volver a,
0: sí, que ese día tú tenías cita y no se pudo porque hubo un paro, para luego entonces volvértela a poner el tiempo.
2: Cuando tú llamas para hacer la nueva cita, 60 días, 50 días,
0: eso es.
2: Tienes que esperar. No es fácil.
0: Entonces la enfermedad no se detiene. Para, entonces hay que prestarle mucha atención. Yo creo que hay tiempo suficiente. Estamos hablando dentro de 8 días que están amenazando los médicos para hacer este paro. Yo creo que las autoridades deben de sentarse, conversar con los médicos o los médicos con las autoridades, porque al fin y al cabo los más afectados son los más pobres.
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0: 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Son las 5:37. La vicepresidenta de la República, Raquel Peña, encabezó este martes, en representación del presidente Luis Abinader, la segunda jornada de vistas públicas del Consejo Nacional de la Magistratura, que evalúa a los aspirantes a ocupar 6 vacantes en la Suprema Corte de Justicia. Las entrevistas se realizaron en el Salón Las Cariátides del Palacio Nacional y forman parte del proceso de evaluación de 88 profesionales preseleccionados para las 6 plazas disponibles en la Suprema Corte de Justicia. El proceso también servirá de base para la posterior escogencia del próximo presidente de la Suprema Corte de Justicia. Creo que ya fue escogido.
1: No, todavía.
2: Lo que está prácticamente claro quién va a ser el presidente.
0: Exactamente, sí, porque ya él habló.
2: Fernando Langa.
0: Sí, ya él habló, exactamente. Para esta segunda jornada fueron convocados inicialmente 22 postulantes, sin embargo, Pedro Antonio Mateo Iber y Alina Mora Arias de Mármol declinaron participar, por lo que el Consejo de la Magistratura escuchó a 20 aspirantes en el día de hoy.
1: ¿Tú sabes que por qué llegar a estas alturas con tanta gente? Si tú lo que tienes son 6 vacantes.
0: Hay que hacer bulto, Daniel.
1: pero
0: lo peor de todo.
1: Tú tienes 6 vacantes.
0: Vamos a decir las cosas.
1: 6 vacantes.
0: La mayoría ya están seleccionados.
1: No, ya está seleccionado.
0: Te estoy diciendo.
1: Ya está seleccionado.
0: Te estoy diciendo.
1: Solamente se apea del camión el que se sale.
0: Pero hay que hacer bulto.
2: El que diga no voy.
0: El requisito.
1: No, el que se sale es el que dice, el que celebra, el que hace y da a conocer que ya fue elegido.
2: Uh-huh. Lo bajan.
1: ¿Lo quitan?
0: Sí, porque es un asunto confidencial.
1: ¿Lo quitan? Eso es confidencial.
0: Claro,
1: ya.
0: Claro.
1: Ah, pero ¿usted cree que eso es fácil?
0: Te pusiste de lengua floja.
1: Sí. Le pasó como
2: no es digno de confianza.
1: Como una amiga mía, que ella era la ministra de salud. Hicieron un encuentro en la casa, vino, vaina. Uh-huh. Eso fue el gobierno de Danilo.
3: La tumbaron.
1: El decreto estaba, ya iba a salir, estaba hecho.
0: Sí, y eso ha pasado muchas veces.
1: Que fue la que fue ministra de...
0: Sí.
1: La que, bueno, después, posterior, fue ministra de salud.
0: Sí.
3: O sea, que ella se puso a hacer fiesta sin tener el decreto en la mano.
1: Exacto. Mm-hmm.
3: Bueno.
1: O sea, eso
3: con tanta gente, no, sí, siempre los viejos aconsejan, no diga lo tuyo, porque tú no sabes quién te quiere serruchar el palo. No se lo diga ni a tu almohada.
1: A nadie,
3: como dicen.
1: No.
0: Vámonos con la gente, señores.
1: ¿Sabes por qué? Porque es que ahí se vulnera un tema de Estado.
0: Claro.
1: Y eso es peligroso.
0: Claro. Si tú no tienes, como uno dice, la capacidad de guardar un secreto, sí, ¿cómo se va a confiar en ti?
1: Sí.
0: Hay cosas que son...
1: Peligroso.
0: Que es para usted irse con él a la tumba.
1: Sí.
0: Claro. Aló, buenas, 688-0715, 682-8016, 413-9330, nuestro WhatsApp. Robert, dame la primera.
4: Buenas tardes.
0: Hola.
4: Buenas tardes, yo, María y demás.
0: Hola.
2: Demás.
4: Esta mañana, para reportar, esta mañana venía del Cibao a la ciudad a las 5 de la mañana y una patana con toy cola cargada por lo elevado de la Kennedy. Todo lo elevado, nada más no cogió el de la Gasté.
1: Ay,
4: y le cogí la placa con 019865 para que la autoridad haga algo.
2: Póngalo en las redes también.
4: Uh-huh. Ya lo sabe, yo tengo el video ahí, pero no brego mucho con eso.
2: Póngalo en las redes,
0: que lo suba otro.
2: Sí,
4: por otro lado, María, uh-huh. Estoy de acuerdo con lo que usted dice. Ninguna mujer puede cambiar sus hijos. Pero yo vivo esa realidad y es difícil porque incluso la persona ni siquiera habla conmigo, la hija de mi esposo.
3: Pero es menor de edad,
4: yo respeto esa parte, sí. Pero la mujer tiene que tener un balance. Uh-huh. Si el hombre dijo, aquí se va a cenar esto, usted no puede decirle, bueno, pero si ella no quiere...
3: Ah, no,
4: yo no,
3: lo está desautorizando. Entonces, así no. Ya eso es otra cosa.
4: Exactamente, entonces hay muchos hogares que viven esos casos,
3: sí.
4: Y es lamentable, tú sabes, yo porque quiero mucho a mi esposa y eso, no la he dejado, pero es difícil, uno vive una vida muy difícil y
3: me imagino, pero dialoga con ella,
1: Al final, yo le voy a decir algo. Va a sonar duro y feo lo que yo le voy a decir. Al final usted queda con su esposo y su esposa.
3: Sí, los hijos se van. Pero es su responsabilidad, claro, hasta que cumpla 18. Claro. Sáquelo si usted quiere después de los 18. Pero críelo. Claro. Críelo. Porque después mira ahora, Danielito, ponme el video. Mira ahora cómo está la madre de la criatura. Vuelta loca y tirándose por donde quiera.
2: ¿Recomiendan eso, Daniel?
1: ¿El qué?
2: Que eso, el hijo se va en un momento.
1: Sí.
2: Realmente quien llega a la vejez contigo es tu compañero.
1: Es tu compañero.
3: Sí, es tu compañero.
1: A los hijos ni siquiera se dignan muchas veces el limpiarte si es necesario.
0: Uh-huh. Tu compañero, tu compañera.
1: Mira,
3: esa es la madre. Mira cómo está la madre de la joven ahora. Hay audio, Danielito,
0: por favor. El 3 de noviembre cumplido.
5: Le damos la casa aquí. Lamentablemente esperábamos ver la comida.
0: Para acá, Daniel. Ey, duro.
3: Es duro ver eso.
0: Aló, buenas tardes. Buenas.
6: Buenas tardes.
0: Hola, tardes. Ramón.
6: Ramón Rodríguez, desde Santiago.
0: Adelante, Ramón.
6: En primer lugar, queremos reiterar el llamado que hemos hecho a la DGCEP aquí en Santiago para que disponga de un personal que dirige el tránsito en el kilómetro 9.5 de la carretera Duarte, próximo a la circunvalación. Licey al medio. Se han producido varios accidentes. Hace unos 40 minutos, otra ambulancia del 911 o del 911 tuvo inconveniente al trasladar un enfermo por el gran entaponamiento que se produce a la hora pico en ese punto. Reitero, carretera Duarte, kilómetro 9.5, próximo a la circunvalación. Es un desastre ahí. Por favor, que instalen por lo menos 2 agentes de AMES antes que sigan ocurriendo accidentes. Y finalmente, reiterar el llamado que a través de nuestro medio, es decir, a través de nuestra persona, nos ha hecho llegar la Junta de Vecinos Amin Abel Hasbun, que opera en Villa Juana, para que el programa de electrificación de su entorno, que hace 2 meses se inició y tiene ya un tiempo que se paró por la falta de luminaria, de este que cumplan con eso, porque en la Juan Erazo, entre la Tunti Cáceres y la San Martín, están ocurriendo varios actos delictivos por la oscuridad, entre otras cosas. Muchas gracias y muy buenas tardes.
0: Gracias, Ramón. Miren, queremos agradecer la sintonía que, como siempre, nos reporta la gente a través de nuestro canal de YouTube. Walkidia desde San Pedro de Macorís, siempre fiel, al igual que Johnny González. También está con nosotros Mártires Gómez. Dice, buenas tardes para todos ustedes. John, tengo una inquietud. Yo renové mi licencia y me quitaron un año.

0: grande, entonces él le bajará la edad también.
1: Sí, sí, habría que ver.
0: Hay que ver. Es lo que tienes que ir al Intran y averiguar.
1: Sí, es lo más correcto. Sí. Gracias también a agradecer a Justin Abreu, también está con nosotros. Tito Peña la Antigua, como de costumbre, dice buenas tardes, bendiciones, un abrazo. Gloria Tejeda, buenas tardes, mi gente de la opción, periodista bien informados, serio y responsable. Gloria Tejeda, desde el Bronx, es necesario que la familia se interese más por los hijos, dice Gloria Tejeda desde Nueva York. Lidia Ramírez también está con nosotros, como siempre, nuestra queridísima Lidia desde Asua, Nancy de la Cruz, dice, hola John, aprovechaste el 15% de... Incavide, dime que te compraste tu jipeta en la subasta. No. Ambioris Grullón también está con nosotros. Saludos, buenas tardes para todos en cabina y a todos los que están en el chat. Saludos para ellos. También Belkis está con nosotros. Gracias a Amador Esteban también y a Raquel. Raquel, dice por acá, Raquel Rosemán Mansueta, Ros Mansueta. Bueno, a ellos y a otros más, gracias por seguirnos a través de nuestro canal de YouTube. Seguimos con la gente, buenas tardes.
2: Hola, muy buenas tardes, equipo. María, le saluda a Xiomara Abreu de acá de Pedernales. Quiero decirle que apoyo en todas sus partes tu comentario. Oye, mis hijos son mis hijos por encima de todo y de todos. Ahora, de que mis hijos tengan un mal comportamiento y es otra cosa,
0: ah,
2: que
0: no. Yo de mirarlo, ya ellos saben.
2: Pero mis hijos yo no lo dejaría. Oye, mi propia vida yo la daría por ellos.
0: Así es.
1: Gracias, seguimos con la gente. Buenas tardes, hola.
3: Buenas. Saludos, hola John, ¿cómo están?
1: Hola, bien, estamos. ¿Y tú, Laura?
3: Qué bueno, ya estoy bien también. Qué María, bueno. Mira, yo escuchándote, como dicen en buen dominicano, hasta me engranojo, porque como tú piensas de tus hijos, así hay muchísimas madres que también lo piensan, pero hay como un descuido que yo lo pegaría a muchas madres a veces con poca experiencia, no por la edad sino por lo que estamos viviendo de manera mundial y social. Entonces, ¿qué yo digo? Aquí en República Dominicana se cuidan los derechos de la niñez, está CONANI, está un departamento de niños y niñas y adolescentes con un cuidado, que tienen un derecho a la educación, que tienen un derecho, muchísimas facilidades, incluso los protegen desde el gobierno, desde diferentes instituciones. Pero ¿qué yo digo? Si el papá, la mamá del niño no pone de su parte, sabiendo nosotros que tienen algunas situaciones, que algunos padres deben dejar los niños solo para irse a trabajar, pero como tú dices, se debe poner ser madre antes que mujer. Pero lo que hay es que orar, porque usted no sabe quién es quién. A veces usted vive con una persona pensando que es buena, usted tiene personas que lo tienen incluso hasta como su familia, y a veces están dañados. Hay que ser observadores, hay que ser abiertos con sus hijos, hay que preguntarle, hay que escudriñar para que no se den ese tipo de situaciones. Y para ese agresor pido que caiga todo el peso de la ley, que la justicia dominicana haga su trabajo como saben hacerlo en muchísimas ocasiones. Lo sigo escuchando. Bendiciones para ustedes.
1: Gracias, Laura. Seguimos con la gente. Buenas tardes. Dame la próxima, Rubén.
4: Buena, John, María, ¿cómo estamos, Yori?
1: Por aquí estamos bien, Dionisio, cuéntanos.
4: Tranquilo, mucho calor, ¿qué va a ser uno, mi hermano?
1: Así es, cuéntanos.
4: Si todo, nadie puede con la naturaleza.
5: Eche ese agua. Sí.
4: Oye, lo que le voy a decir, hacer un llamado al ministro de Agricultura, si es que sí, que el Ministerio de Agricultura.
0: Está ahí en la Kennedy.
4: Así hay que hablar, doña María.
0: Cerca de la de Filló.
4: Sí, así hay que hablar, la verdad. Oiga, aquí te dieron inicio en Duvergé la reparación, reconstrucción de caminos vecinales para ganaderos y agricultores. Pero hace tiempo fueron abandonados y se llevaron las maquinarias. Y yo le pido, con respeto que le tengo a este superministro de Agricultura, póngase las botas y venga a los imparcelarios, a Duvergé, la región, para que te dé cuenta si Dionisio 22 te está hablando mentira aquí o verdad. Ven, ponte las botas de goma y venga, ve a coger lucha aquí, para Te encuentro como estaba hablando

0: haber abandonado totalmente a su suerte por falta de reparación y caminos originales. Yo me pregunto nuevo otra vez, ¿y qué desarrollo agrícola me están hablando a mí? Vengan para acá, para Bugerje, para ese encuentro. Los ganaderos los están llevando el demonio, que los motores ya están destartalados porque no pueden transitar, y llena de arbustos y de todo. ¡Oh, Luis Abinader! ¡Avanza con la agricultura! ¡Quítalos todos, quítalos!
1: Gracias. Dionisio. Date un traguito de agua, Dionisio. Sí. Aló, buenas.
2: Pero que lo quiten todo, es verdad.
1: Buenas. Aló, buenas. Dame la próxima, Robert. Buenas tardes. Hola. ¿Sí? ¿Está?
3: Buena.
1: Hola.
3: Opción de la tarde. Lanfranco desde el barrio Villa María. Buenas tardes. Opción de la tarde. El mejor programa que se oye a nivel nacional, siempre diciendo la verdad. Y vaya este mensaje. Proverbio chino. Cuando vaya subiendo la escalera del poder, recuérdate de los que te ayudaron a subir, porque cuando vuelva a bajar, ellos te estarán esperando.
4: Así es.
1: Gracias, Lanfranco. A lo buenas.
5: Buenas tardes, equipo de la opción de la tarde. Es para cuando ustedes puedan toquen el tema sobre las cajitas que entregó Indotel, sobre todo aquí en Pedernales, que suplió casi todos los barrios de este municipio de cajitas, de esas
4: digital,
5: llamadas cajitas,
4: de para la
5: televisión terrestre. Y sin embargo, esas cajitas no ha podido dársele uso, porque no sé si es que no están configuradas para Pedernales o cómo es el asunto. Considero que eso fue un gasto innecesario. Esas cajitas están apareciendo ya aquí, están los zafacones, que la gente la bota porque lo que están es cubriendo el espacio en sus hogares, que no dieron ningún resultado. Ese es un tema que creo que ustedes pueden tocar. Para que Indotel nos explique qué es lo que está pasando en Pedernales con la cajita, que no han funcionado ninguna.
1: Bueno, que lo explique Indotel.
2: Hay que investigar. Yo
1: nosotros
2: no,
1: de eso no sabemos cajita, nada.
4: No sé.
1: Uno no sabe.
4: Yo sé.
2: Yo haya dicho, mira, esto me sirvió. Sí.
4: Yo sé cuáles son las cajitas.
1: Sí, yo sé cuáles
4: pero
1: son.
4: No.
1: Pero a lo buenas.
4: Indotel que salga a hablar él.
1: Exacto. A lo buenas.
6: Buenas tardes.
1: Sí, diga. ¿Sí?
6: Sí, buenas, ¿me escuchan?
1: Oh,
6: sí,
1: perfectamente, sí, claro. Cuéntenos.
6: Qué bueno, ¿cómo están todos?
1: Gracias. Excelente. A Dios, bien, contento en escucharle.
6: Sí, miren, que estoy viendo que la Contraloría está publicando nuevamente informes de auditoría. Esto es muy importante, señores, hay que ponerle ojo a esto, porque esto merece que nosotros le pongamos toda la atención, porque como ciudadanos merecemos revisar cómo se administran nuestros fondos y los recursos públicos, porque en esa ocasión, esa iniciativa y esas actividades hay que apoyarla y que se mantenga con continuidad, porque nosotros merecemos saber con transparencia qué se está haciendo con el dinero del pueblo.
1: Ahí está su comentario y su llamada. Buenas, hola.
7: Dexter Manguito, reportando la sintonía. Miren, señores, esta mañana escuché yo al ministro de Energía y Mina y en un programa de televisión, y él estaba diciendo como que en el pasado gobierno la pérdida de energía eran mayores y un sinnúmero de cosas más, decía, y yo lo escuché por un rato, pero él, ¿verdad?, tiene que saber que ahora me mito, el sistema energético no está andando bien, que en el pasado gobierno sucedían sus cosas en el sistema energético, pero aquí el tema de energía eléctrica que le llegaba caro aquí y que la factura, eso era muy, pero muy raro, que le sobrefacturaban la factura, aquí nadie se escuchó nada con ninguno de esos temas. Entonces, usted sería un buen teórico, pero técnico no lo es, señor Joel Santro, con el mayor respeto usted se merece.
1: Gracias, ahí está su comentario. Buenas. Seguimos con la gente. Buenas tardes.
8: Buenas tardes, John.
1: Cuéntenos.
8: Equipo.
1: Sí.
8: Ayer tarde yo llamaba, John.
1: Ajá.
8: Se nos cayó la llamada porque estos teléfonos baratos son un problema.
9: Compré viva, compré viva.
8: Oye, John.
9: Compré viva.
8: Cuando yo decía que están inventando mucho, hablaban de una carretera, incluso en el canal del móvil del presidente directamente lo pusieron. Carretera Sabana Larga, Nizao de Ocoa, ¿verdad? Uh-huh. Esa carretera la arreglaron en el 2002 y yo creo que una de las mejores obras que hizo Hipólito fue esa, en el 2002, y estaba buena. La desbarataron ahora para meter una tubería de agua, la armaron de nuevo y ahora dicen que hace 20 años que Sabana Larga y el Nizao de Ocoa pedían esa carretera. No, esa carretera estaba buena, le arreglaron un carrilito, no la están inaugurando, como que hace 20 años la estaban esperando, que era un camino vecinal, no era un camino vecinal, era una carretera buena, y ahora la están poniendo como que la arreglaron después de 20 años de que el pueblo lo esperaba. No, señora, la carretera estaba buena.
1: Gracias. Miren, el presidente Luis Abinader destacó el programa Oportunidad 1424 como parte de las acciones de prevención dirigidas a jóvenes, al considerar que enfrentar las causas de la criminalidad es una de las vías más para reducir la violencia y la delincuencia. Durante la sesión de entrevista a los aspirantes a jueces del Consejo Nacional de la Magistratura, el mandatario defendió la prevención como una estrategia para enfrentar las causas que conducen a la comisión de delitos y citó el programa como una iniciativa dirigida específicamente a la población de 14 a 24 años. Miren, ese es un programa muy bueno, uh-huh, que está dirigido para jóvenes de entre 14 a 24 años que no estudian, que no trabajan,
10: los ninis,
1: que
10: los
1: no
10: ninis,
1: hacen sí, nada, los sí, ninis. Y se toma y se le enseña a una profesión, un oficio, técnica, un oficio, una, y yo creo que es muy bueno. Esos son muy de los bueno, de los programas yo, que yo vi, incluso el gobierno como que no ha explotado en el sentido de dar a conocer.
10: Yo vi al rector del ITLA también que estaba anunciando,
1: sí, sí,
10: que ellos tienen algunos programas para esos muchachos.
1: Uh-huh.
10: Sobre todo en la parte de inteligencia artificial, que ellos están impulsando, que la mayor cantidad, de, creo que un 10% aspiran, sí, de que pueda ser como un diplomado, que ellos están ofreciendo gratis.
1: Sí, sí, sí. Yo conozco muy, muy a fondo ese programa, incluso conozco personas que han sido beneficiadas, y ciertamente es una buena iniciativa, uh-huh, por parte del gobierno, a través de ese programa 1424.
10: Nuestros jóvenes que la aprovechen.
2: ¿Cuántos muchachos tienen?
10: Aprovechen.
1: Tienen muchos.
2: Tienen muchos.
1: Sí, sí, sí. Incluso yo he participado en graduaciones donde se gradúan más de 2,000.
2: Sí, bueno.
1: Sí, sí, más de 2,000 jóvenes.
10: Sí, sí, sí, sí, sí.
1: O sea, se le prepara, se le da cursos técnicos, e incluso muchos de ellos consiguen trabajo de una vez,
2: claro,
1: porque lo insertan, sí, a la parte laboral.
10: Esa era otra parte de la,
1: sí,
10: que,
1: sí,
10: de
1: sí,
10: la
1: sí,
10: que resaltaba, sí, el director del ITLA, o el rector del ITLA. Uh-huh. Él dice que los muchachos que van a estudiar allá, antes de salir, ya tienen un trabajo seguro.
1: Sí, sí, cierto. O sea, me ha tocado ser maestro de ceremonias en alguna de esas, sí, actividades, y he visto testimonios de los familiares y de muchos de esos jóvenes que han sido beneficiados con ese programa.
10: Incluso John, uno de los vicerrectores del ITLA está en la disposición de venir como invitado al programa.
1: Ah, bueno.
10: Voy a pasar los números
1: sería
10: a Claridiana,
1: bueno, sí, sí,
10: para,
1: sí, sí,
10: para que coordine con...
1: Exacto. Bueno, pues, mientras tanto, Robert, súbelo.
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17: Muchísimas gracias por mantener la sintonía con La Opción de la Tarde para que el país se exprese. Son las 6:06. Decir a esta hora que el Ministerio de Interior y Policía dispuso una gracia económica para la renovación y regularización de las licencias de porte y tenencia de armas de fuego que se encuentren vencidas mediante una escala de pago que dependerá del tiempo transcurrido desde su vencimiento. Si usted tiene su licencia de arma o porte de arma, su licencia si está vencida, atención a esta nota. La medida está contenida en la resolución número 0007-2026 y estará vigente desde hoy, 6 de octubre, hasta el 29 de enero del 2027. Ambas fechas inclusive. De acuerdo con la resolución, el programa extraordinario de regularización busca actualizar y depurar el registro de titulares de licencias administrado por la entidad, además de facilitar que quienes no hayan realizado oportunamente la renovación puedan ponerse al día. Ahí, como siempre, se está premiando a los morosos. Sí, eso es así. Son las 6:07. El comentario es de María de los Ángeles.
18: Gracias, señor John. Ay, Danielito, no te mandé el video porque mi comentario del día de hoy, yo prácticamente lo voy a ceder para un video. Pero antes, en lo que Danielito lo prepara, ya te lo envié, Danielito. Hay una denuncia de hace varios días de una joven, creo que tiene 17 años. Ella habría denunciado que varios estudiantes de UTESA pues la habrían violado, que supuestamente la encontraron en uno de los parqueos. Es una situación difícil, bastante difícil. No sé si esto en verdad habría sucedido en instalaciones de la universidad, porque ella dice que fueron varios jóvenes.
17: La universidad emitió un comunicado.
18: Sí, eso iba a decir, que la universidad ha sido responsable en ese sentido, porque yo no puedo ser culpable o no puedo ser responsable ni siquiera de lo que hacen mis hijos mayores de edad después, claro, que yo le di una crianza.
17: Claro, claro.
18: Entonces, la universidad no solamente está colaborando con la fiscalía para las investigaciones, que todo se aclare y que se llegue hasta las últimas consecuencias de este caso que involucra a una joven de 17 años, su dignidad. Entonces, me parece muy bien que la universidad esté dando la cara, porque eso es lo que toca en este tipo de situaciones. Exactamente, una institución responsable que dé la cara y que diga: estamos aquí, todo lo que haya que hacer, lo vamos a hacer. Además, tengo entendido y me han informado que esto sucedió en Santiago. Tengo entendido que la universidad también está acompañando a la joven y a su familia. En estos momentos, esa joven necesita de todo el apoyo posible. Y si ella estudia también en esa universidad, esa es su casa de estudios y tienen que apoyarla hasta tanto se investigue absolutamente todo. Y si también sucedió en las instalaciones, pues buscar alguna manera de que esto no vuelva a suceder, que haya quizás más vigilancia y ver que aquellos que hubiesen podido realizar este acto de violación, pues que le caiga todo el peso de la ley. Imagino que luego de que haya una situación judicial, pues la universidad se encargará de desvincularlo.
17: Si son estudiantes,
18: exactamente, si son estudiantes, porque primero hay que ejercer las investigaciones necesarias y llegar hasta las últimas consecuencias. Miren, señores, Danielito, cuando tú me digas, miren, señores, yo quiero poner este video. El video tiene 6 minutos. Pero yo quiero entregarle mi tiempo a esta joven, porque yo lloré junto con ella, porque la impotencia de las cosas que suceden en este país hay que denunciarlas, hay que hacerlas viral. Ayer yo decía al funcionario que vino aquí a defender al presidente de la República, que yo siempre digo, las comparaciones son odiosas y lo que denotan es inseguridad. Entonces, no entiendo por qué el presidente de la República se afana tanto en decir: yo he hecho más, yo soy mejor que aquel que se fue. Es imposible que en 6 años usted diga que pueda hacer más que en 20. Pero bueno, de todas maneras, él se refirió a lo maravilloso que está aconteciendo en la ciudad Juan Bosch. Una joven que escuchó el día de ayer al presidente de la República, que vive en Ciudad Juan Bosch, colgó un video donde lloró porque ella dice: al presidente le están mintiendo. Esto está insoportable. Las problemáticas de los servicios aquí, todo se ha dañado. Vamos a ver, por favor, Danielito.
19: Señores, miren, yo tenía tiempo que ya no sentía como esa sensación de impotencia. Esa es la palabra. Ustedes saben que en los últimos días nosotros hemos alzado la voz y hemos denunciado los temas que tenemos aquí en la ciudad Juan Bosch para ver si nuestro presidente escucha, quizá le están diciendo las cosas como no son. Y hoy yo ver que él en la semanal toma un momento para hablar de las bellezas de ciudad Juan Bosch, y yo ver a la persona encargada de aquí del fideicomiso decir tantas cosas que no son así, señores. La ciudad de Juan Bosch no era un proyecto fallido. Nosotros aquí, el proyecto que se nos vendió era cerca de lo que puede estar de la perfección. Nosotros teníamos luz, teníamos nuestra agua sin problema, teníamos nuestras calles limpias, teníamos AME, teníamos policía de proximidad, teníamos nuestra policía escolar, teníamos un hospital con excelentes médicos que incluso tuvieron que irse para donde estaban por temas internos. Tenemos hoy mismo una manifestación de una escuela de sus empleados denunciando lo que está pasando aquí en la ciudad de Juan Bosch. Han habido videos virales, señores, diciendo lo que está pasando aquí en la ciudad de Juan Bosch. Y el yo ver a una persona sentarse tan descaradamente a decir como que todo eso es falso, señores, como a verle la cara a uno, miren, a mí me da impotencia. Me da impotencia, ¿por qué? Porque yo, como joven, compré aquí con muchos sueños. Y yo quiero que mis hijos vivan aquí y se desarrollen aquí. Señores, la ciudad de Juan Bosch no está bien. Si usted está en su apartamento y le llega agua, dele gracias a Dios. Si usted no está en los grupos aquí, donde están muchas personas aquí de la ciudad de Juan Bosch que están sufriendo, que están teniendo temas, que recientemente, ayer, señores, domingo, hay videos ahí actuales de personas cómo estaban recibiendo el agua, señores, la calidad del agua. Y nosotros apostando de reunión tras reuniones, apostando de que en soluciones que nos van a escuchar, inclusive lo que han hecho es burlarse la cara de uno, nombrando gente aquí dentro de nuestro fideicomiso que no está haciendo nada, cobrando. Y decirle a uno en la cara, señores, cuando uno está viviendo la situación que nadie le está contando a uno. Cuando yo veo a las personas cogiendo tanta lucha en la onza, señores, la onza no tiene otro transporte que la onza. Y yo veo tanta gente cogiendo tanta lucha para llegar a sus empleos, para tirar a sus hijos para adelante, para tratar de echar para adelante con su tema aquí, como familia, que la mayoría debemos un préstamo. Y el yo ver, señores, que quieren cómo jugar con la inteligencia de tantas familias. Miren, eso duele, porque aquí hay muchas familias íntegras y muy valiosas que decidieron invertir aquí porque, señores, esto es un proyecto hermoso con todas las amenidades de vida y por haber. Aquí hay de todo que se le ha olvidado a este gobierno por su tema político, por sus intereses políticos, porque aquí no hay otro problema, señores. En la ciudad de Juan Bosch no existe otro problema que no sea la diferencia política que tienen entre ellos mismos, que nosotros estamos sufriendo por eso. Y de pararse frente a una cámara, decir todo de que las perfecciones que hay aquí en la ciudad de Juan Bosch, o sea, que todo lo que nosotros estamos viviendo aquí, eso es mentira. Señores, eso es mentira. Y cuando nosotros hacemos intento de querer denunciar alguna cosa, lo que hacen es, así que mandan dos AME, la ponen ahí en el OLE, mandan dos guardias a las escuelas. Señores, aquí hay una sobrepoblación exagerada en las escuelas y nadie dice nada, incluso poniendo en riesgo la salud de nuestros niños y nuestras niñas, y nadie dice nada. Óigame, yo no le puedo explicar el sentimiento que yo tengo ahora mismo. Yo no le puedo explicar. Porque mire, el joven aquí sí le da lucha, señores. Sí le da lucha. Cuando tiene autoridades ineficientes que no hacen lo que tienen que hacer. Y que luego, por cualquier disparate, quieren decir que no, que uno es enemigo de ellos, que uno es amarillista, que uno qué sé yo qué. El tema de la basura, ¿ustedes creen que el tema de aquí es porque aquí hay dos o tres
20: sin educación que tiran basura fuera del contenedor. Señores, eso no es así. Aquí hay residenciales que el camión dura semana y no pasa, recoge su basura. Y nadie puede decir nada. Óigame. Es como una burla tan grande y una impotencia que uno siente, miren. Que, Dios mío.
18: 165. Ahí están, señores. Ahí está la impotencia. John, permítame leer esto rapidito. Ausencia de un proyecto con luz propia. Depender continuamente del contraste con el pasado sugiere que el gobierno lucha por definir su identidad por sus propios méritos. Si la principal métrica de éxito es ser mejor que la oposición anterior y no lo que el país necesita para el futuro, la gestión se vuelve reactiva y defensiva en lugar de propositiva. Evasión de la responsabilidad actual. Llegar al sexto año de mandato implica que los problemas estructurales del país, seguridad, economía, infraestructura, salud, ya son responsabilidad directa de la administración vigente. Recurrir constantemente a los 20 años anteriores suele ser un mecanismo para transferir la culpa ante compromisos no cumplidos o resultados insuficientes. Inseguridad en la legitimidad de sus logros. Un liderazgo consolidado deja que los indicadores cuantitativos y la percepción ciudadana hablen por sí solos. La necesidad de proclamar explícita y frecuentemente de hechos que, más que todos, revela una necesidad constante de validación pública. Eso piensa ChatGPT de las comparaciones constantes que hace el presidente de la República con el que se fue.
21: Yo le agrego, María, antes que suba. Ajá. Es uno de los síntomas del fracasado. Siempre está buscando la razón fuera de sí.
18: La fiebre en la sábana.
21: Y el ser humano, hasta que no busca la respuesta dentro de sí mismo, tiende a fracasar.
18: Pero los políticos no son capaces de eso. Sube los matos.
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0: Oigan a
1: oye,
0: ese.
1: María, interesaba echarle cuando no. Yo al final de la historia.
0: Descarado.
2: Duramos dos horas de amor. El que me dijo que era.
0: Mari Carmen, tú hubiese entrado a golpe.
2: Hasta aquí llegamos. No, pero acabó de dormir con el enemigo.
1: ¿Cómo es? Amores por dos horas.
0: La suerte que en mi casa no hay de eso.
2: Ocurrió, debo decirle, Geraldino, que siempre vive inventándose unos trabajos ecológicos. Sí, porque el Geraldino es especial.
1: Compañera, no, oiga.
2: Geraldino. Se inventa un trabajo ahí en Alto Bandera. En Alto Bandera.
3: Donde hace frío, de verdad.
4: Pero mira, sigue por ahí mismo con tu comentario.
2: Entonces, ¿qué ocurre? Que el helicóptero tuvo que abastecerse de combustible en el aeropuerto del Cibao. Uh-huh. En lo que ocurría eso, ¿sabes? Que se produce un chequeo, un asunto. Sí. Ok. Bueno, yo salgo a tomarme un café, tú sabes, yo cafetero al fin. Y bueno, conozco una joven ahí en ese momento, bueno, estamos hablando. No, empezamos a hablar, a conversar, bueno. Y terminamos en amores.
4: Ajá.
2: Sí, ajá. Terminamos entonces en amores. Y ocurre que esos amores.
4: Y no fue mueleo.
2: No, amores, no, una conversación. Y los amores van como por hora y media, llegamos a las dos horas. A las dos horas yo le pregunto, ¿y de qué equipo tú eres? Aguilucha, dejémoslo hasta aquí.
0: Descarado.
3: Antes que irte a tu comentario.
2: Dejémoslo hasta aquí.
0: Tú te lo perdiste.
3: En los aeropuertos se dan conversaciones así porque.
2: Y me dijo adiós, wea.
0: Mentiroso.
2: Sí, ¿verdad?
3: Se junta con gente que está esperando y se pasa el tiempo y hay que matar el tiempo en algo. Yo recuerdo una vez que fui a cubrir una actividad de aquí de Telemicro a Punta Cana. Y me mandaron un avioncito de esos chiquiticos que estaba ahí en Herrera.
2: En un Cessna de esos.
3: Una vaina de esa. Oye, cada vez que pasaba por un río, el avioncito hacía para abajo. Cuando llegamos allá, hay un piloto de un avión, que ese era de 20 pasajeros más o menos, que está haciendo turno también. Y comenzamos a hablar y cosas. ¿Y en qué ustedes vinieron, no? Ah, en el avioncito aquel. Y dice, pero ustedes también, mira. Cuando ustedes se vayan, amárrense bien. Digo, ¿sí? ¿Para qué no vamos a amarrarse? Sí, para cuando ustedes se maten, se identifiquen. ¿De quién es?
0: ¡Ay, Dios! ¡Ay, Dios!
2: Entonces, sí, ustedes se montaron.
0: ¿Ustedes se montaron?
3: Oh, claro.
2: ¿Tienen que volver?
0: ¡Ay, qué fuerte!
2: ¡Ay, qué
0: fuerte!
2: Bien, señores, miren. Como yo me dijo que siguiera por aquí mismo.
4: Hace rato.
2: Bueno, yo realmente el tema del 29, el tema delincuencial, yo sé que estoy hablando de ello en un diálogo de sordo. Por un lado, no es que uno esté monotemático con estos temas.
3: Con los números.
2: No, con el tema en sí. Pero este lunes el presidente de la República emitió unas declaraciones, un cuestionamiento, que me obligan a volver a tratar el tema que está vinculado al Código 29, que está vinculado a los hechos de violencia y está vinculado a la inacción de la autoridad. Y fue que el presidente de la República cuestionó la liberación de personas con casos de reincidencia del sistema judicial, o que el sistema judicial libere a personas reincidentes, en este caso los tribunales. Y bueno, a veces el tema de la frontera, y hay que, me disculpe el presidente, quizás uno, él podrá entender que uno, quizás como dicen los jóvenes, uno le tenga cierta dema. No, presidente, no es dema. No es eso. El problema es que a veces el presidente no pone una frontera en algo que se llaman poderes públicos, poderes del Estado. O sea, hay algo que se llama anomia, que es la ausencia, y antinomia es el choque entre una ley o un poder de Estado. Y con mucha frecuencia el presidente de la República cruza ciertas fronteras, o la cruza con el Congreso, o la cruza con el Poder Judicial. Y los poderes del Estado tienen que ejercer una función de equilibrio. El único poder del Estado que está por encima de cualquier poder se llama el poder congresional. Solo que los congresistas no se han dado cuenta que ellos son el poder superior. Yo les estoy hablando de senadores y les estoy hablando de diputados. Ellos no saben que son el primer poder del Estado. Los demás poderes juegan una función de equilibrio entre ellos. Ahora bien, ya ha dicho el presidente, bueno, el presidente habló de que no cree, palabras más, palabras menos, que una persona con 10 fichas pueda reinsertarse socialmente. Y eso me llamó mucho la atención. El presidente explicó, y yo le digo al presidente, mire, presidente, yo, dentro de mi escaso conocimiento, dentro de mi escasa preponderancia que yo socialmente pueda tener, yo lo puedo decir eso, yo. Pero el presidente no debió decirlo. Él no debió decirlo.
0: No, no.
2: Él no debió decirlo. ¿Por qué? Primero, porque usted está chocando con un poder del Estado, porque usted le está diciendo al Poder Judicial, usted no está haciendo su función, y él es el representante como jefe de Estado del Poder Ejecutivo. Y públicamente es un poquito indelicado provocar un choque entre poderes del Estado. Porque una cosa es el Poder Judicial y otra cosa es el Poder Ejecutivo. Otra cosa es el Congreso. Ahora bien.
3: Escúchame, Candelario, pero también tú tienes que leer entre líneas. Porque si no se puede reinsertar, ¿qué podemos hacer con él entonces?
2: Entonces, ese es el tema. Ese es el otro tema. Que ahí, con esas declaraciones, él le está firmando una carta blanca. Eso es lo que se puede interpretar. Yo le estoy diciendo, yo no quiero hablar del tema, pero me obliga a hablar del tema. O sea, con eso, o le firmo una carta blanca que lo deja la interpretación de otro, a la cual él ni siquiera le ha explicado. Uno. Dos, usted está criticando a un sistema que, si lo vemos como el todo, es el Estado el que está fallando. Porque si el Estado me está diciendo a mí, y usted es el representante del Poder Ejecutivo, que una persona con 10 fichas es imposible que se reinserte, que lo duda mucho que se reinserte, entonces usted me está diciendo a mí que el Estado es el que ha fallado, porque ¿cómo esa persona tiene 10 fichas? ¿Cómo tiene 10 fichas? Esa es una. Segundo, usted está limitando a ese ciudadano, que quizá ese ciudadano puede tener 10 fichas por situaciones menores o por situaciones mayores. Cualquiera de las dos pudo haberla tenido, pero también decidió quitarse, como dicen popularmente, me quité, no me voy a inventar. Pero, ¿y si la policía lo sale a buscar ahora? Porque tenga 10 fichas.
3: Te fuiste.
2: Porque tenga 10 fichas, yo no quiero ni siquiera decir lo otro. O sea, quizás esa persona no esté en el medio, reconociendo que ya está bueno, que tiene un currículum a nivel de fichas que no es bueno. O sea, y se quitó, está tranquilo, como dicen en el barrio. Está tranquilo. Entonces, ¿qué va a pasar con esa persona? O sea, el presidente lo está excluyendo socialmente. Y él no puede hacer eso. No puede hacer eso. Entonces, yo le digo al presidente, presidente, mire, el tema de la división de los poderes, Montesquieu habló claro de ese asunto, de la división de los poderes. O sea, yo como jefe de Estado, que el Señor me libre, yo quiero mi Congreso. Ay, yo tengo Congreso.
3: No, ojalá te premien así, porque yo tendría un amigo presidente.
2: Dios me libre, no, que te va a fuñir si yo soy presidente. Entonces, yo quiero mi Congreso. Ajá. Yo como Poder Ejecutivo yo no puedo hablar eso. Aunque lo haga, pero no lo puedo decir, porque hay un choque. Hay un choque. Entonces, ¿qué pasa, presidente? ¿Y usted sabía que, por ejemplo, ese poder del Estado que usted ostenta es tan culpable como el Poder Judicial? ¿Quién manda en la policía? ¿Es el primer eslabón para que un joven o una joven no tenga 10 fichas, o un hombre o una mujer no tenga 10 fichas. La policía es el encargado de recabar de primera mano y de custodiar las pruebas sobre un delito cometido. ¿Y por qué esa persona tiene 10 fichas? Porque la policía no hizo su trabajo bien. El otro eslabón de la cadena para evitar que una persona tenga 10 fichas y que esté en la calle se llama Ministerio Público. Uh-huh. ¿Quién manda en el Ministerio Público?
5: El Estado.
2: El Estado no. Manda el
5: gobierno.
2: El Poder Ejecutivo.
5: El gobierno, sí.
2: Se habla de una,
5: es el brazo.
2: Se habla de una independencia, pero no, el Poder Ejecutivo que decide ahí. Entonces, de los tres eslabones, dos lo dirige el Poder Ejecutivo. Y los dos eslabones son los clave para el tercer eslabón, que se llama Poder Judicial, o sea, los tribunales, juzgar a una persona. ¿Y qué juzga ese tercer eslabón? Pruebas. Y si la policía y el Ministerio Público no le aportan pruebas, ¿qué van a juzgar los jueces? Entonces, quizás por eso, si esa era la explicación que necesitaba el presidente, quizás por eso una persona esté en la calle con 10 fichas a nivel judicial. Súbelo.
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12: Gracias por mantener la sintonía con La Opción de la Tarde para que el país se exprese. Si la gente se enterara, señores, porque el programa interno que nosotros hacemos aquí. María tiene sus casi, como usted la oye, María tiene sus cuentos. Así como la oye. 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
12: 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Vamos a seguir con la ronda de comentarios. Tiempo de escuchar el comentario de José Antonio Peña.
3: Gracias, John. Dos temas hoy, John. Quizás no tan largo, pero vamos a tratar de que la gente entienda nuestra preocupación. Daniel hablaba hace un momentito de la reinserción de los dominicanos o de los seres humanos cuando cometen errores, que van a la cárcel, que son fichados y esas cosas. Yo quiero pegarme ahí mismo en esa colita, entonces tratar, aquí, por ejemplo, se vendió la idea de la cárcel Las Parras, que está próximo a La Victoria, o guerra, por esos lados, como una alternativa para lograr la transformación y la posterior reinserción de los reclusos que vayan a ese sistema carcelario. Y me quiero referir a Las Parras porque ayer y hoy también estuve viendo algunas imágenes de un grupo de reclusos usando teléfono y usando droga dentro de la cárcel. Entonces yo quiero llamar la atención en ese sentido, porque la iglesia no es el templo, la iglesia son los miembros que la habitan. Da la impresión de que se mudó para Las Parras la situación de La Victoria. Y aunque los reclusos, la mayoría de los reclusos que están ahí vinieron de La Victoria, las autoridades tienen que tener un concepto diferente al que existía en La Victoria como cárcel. Si queremos la reinserción, tenemos que partir de quienes dirigen las cárceles. Y yo quiero hacer un llamado a la dirección de prisión, al presidente directamente, de que debe tomar una decisión ahora, a tiempo. Porque de lo contrario, Las Parras va a ser la otra Victoria, donde la droga entra sin control, donde los presos hacen lo que quieran sin control, y siempre yo he mantenido el criterio de que cuando hay tráfico, hay vinculación de las autoridades. ¿Quién permite la entrada de droga a las cárceles? Si hay una autoridad que supervisa, que revisa quién va a entrar ahí y que tiene que impedir eso, ¿quién permite? Se la tiran por aviones o en drones, se la tiran. Y aún así tiene que saberse quién permite la entrada de la droga a la cárcel. ¿Quién permite la entrada de los celulares a las cárceles? ¿Quién permite ese privilegio en las cárceles? Entonces, la parra no puede convertirse en la otra victoria, señor presidente. Exija la remoción de esos agentes cuando se compruebe de quienes permitieron la entrada de la droga, la entrada de los teléfonos, si está prohibido. Y como que de repente las redes, los medios de comunicación me van a estar presentando a mí que se están vulnerando las reglas en la nueva cárcel y nos vamos a quedar con los brazos cruzados. El pasmo con tiempo tiene remedio, decían en el campo mío. Entonces es tiempo de actuar ahora para que realmente las parras pueda ser algo distinto a lo que han sido las demás cárceles en la República Dominicana. Eso por un lado. En otro sentido, miren, el Poder Ejecutivo dio a conocer ayer el decreto 635-26. Y digo que dio a conocer ayer porque el decreto es del 9 de septiembre. Y el gobierno había mantenido en secreto este decreto. ¿Por qué? Este decreto deroga el decreto 693-24 de diciembre del 2024. Ese decreto 693 era quien protegía a los productores de arroz en la República Dominicana. ¿Y lo protegía de qué? Del interés norteamericano de introducir al país cantidad sin control de arroz, perjudicando a nuestros productores. Entonces, cuando se emite el decreto, la idea era proteger a los productores nacionales de lo que ya venía en camino, los acuerdos del DR-CAFTA con los Estados Unidos y la República Dominicana, que establecían justamente la eliminación de los aranceles. Se produce el decreto para evitar que el arroz norteamericano entrara al país libre de aranceles. Ahora, después de que los norteamericanos le hicieron presión al gobierno dominicano, el gobierno dominicano vuelve a ceder ante los intereses norteamericanos. Y yo no sé lo que establecieron en el DR-CAFTA, y a lo mejor el gobierno se vio abocado a tener que asumir la responsabilidad de desproteger a los productores nacionales para permitirle ahora a los Estados Unidos que su arroz entre sin aranceles a la República Dominicana. Y no fue que no se tomó en cuenta a los Estados Unidos, porque ese mismo decreto, el 693, establecía que el arroz que entrara a la República Dominicana debía pagar un 20% de aranceles, no importaba de dónde viniera. Pero a los Estados Unidos se le dio un tratamiento preferencial y se le permitió, a pesar de eso, que ellos pudieran entrar al país 23.300 toneladas métricas de arroz libre de aranceles. O sea, se le trató con privilegio. Pero siempre hemos dicho aquí que los Estados Unidos no tienen amigos en el mundo. Los Estados Unidos tienen unos intereses económicos que lo defienden por encima de todo. Y cuando vimos la actitud de presionar al gobierno dominicano, dijimos, no creemos que puedan tolerar por mucho tiempo esa presión. Porque particularmente el gobierno dominicano ha mostrado que ha estado de rodilla ante los norteamericanos y sobre todo ante el presidente Donald Trump. No se había que esperar que esto se produjera en cualquier momento y ya se produjo. Se derogó el decreto, ahora la producción de arroz norteamericana podrá entrar al país sin aranceles, aranceles cero. ¿Y qué significa esto para la República Dominicana? Los productores de arroz representan alrededor del 0.7% del Producto Interno Bruto en el país. Quiere decir que la producción de arroz mueve alrededor de $980 millones al año. Y cuando tú lo colocas dentro de lo que es el Producto Interno Bruto Agropecuario, el arroz solo anda por el 15% de ese Producto Interno Bruto Agropecuario. ¿Pero qué representa esto? 30 mil productores de arroz se van a ver afectados. Y cuando usted dice 30 mil productores, estamos hablando de 30 mil familias que hasta cierto punto dependen de la producción de arroz. Pero hay que ver también cuántos empleos directos produce la producción de arroz y cuántos empleos indirectos. Cuando se totaliza en la parte del empleo, hablamos de que alrededor de 300 mil empleos van a ser afectados por esta medida. ¿Qué va a hacer el presidente? No sé. No han dicho cómo va a ser el mecanismo, la fórmula para proteger al productor nacional.
5: No han dicho nada, solamente esperar

0: alrededor de 680 mil toneladas de arroz. Cubrió el 96% del consumo nacional. O sea, nosotros no necesitamos arroz en ningún sitio.
1: No.
0: Pero hay un sistema de ganar dinero que se llama importación, donde muchas veces se favorece a los amiguitos del partido, a los amiguitos del gobierno, en perjuicio de los productores nacionales. La producción nacional tiene un alto costo. Aquí no se subsidia la producción nacional. No es mecanizada, tiene muchas desventajas. Por ejemplo, ¿y qué va a pasar entonces? Yo compro maíz. El maíz americano, el maíz brasileño, yo lo compro a 860 pesos el quintal. ¿Y usted sabe cómo tengo que pagar el criollo, el dominicano que se cultiva aquí? A 2.300 pesos. ¿Cuál usted cree que yo compro? ¿Cuál usted cree que yo voy a comprar?
2: El
0: importado. El importado. Entonces, los productores nacionales pueden verse en una situación que los arroje a la quiebra. Y estamos hablando de que cerca de un millón y medio de gente depende del arroz. Depende de la producción nacional de arroz. Entonces el gobierno tiene que buscar un mecanismo para que ese sector no se vaya a la quiebra. ¿Cuál será? No sé. No sé. Pero yo espero que en los próximos días el gobierno se manifieste y diga, esta es la fórmula que vamos a utilizar para impedir que nuestros productores de arroz, nuestros comercializadores de arroz, se vayan a la quiebra y que el país siga protegiendo a nuestros productores nacionales.
3: 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Son las 6:49, gracias por mantener la sintonía con Opción de la Tarde. Vámonos entonces.
2: O sea, ¿qué yo hubiese hecho?
3: Estos minutos.
2: La embajadora, le invito a un día de campo, a la embajadora norteamericana, a Lía.
4: Lea Campo.
2: Le invito a un día de campo, ¿verdad?
4: Pero que en ese día de campo estén los arroceros.
2: No, que la lleve
4: para ver. No, no. Tú dices un picnic.
2: Un picnic, un día de campo. Y ahí ahora hacen una conconada que le echan de todo.
4: Ah, sí. Allá en Santiago hay.
2: Que le echan de todo. Busco uno de esa gente.
4: Habichuela, y le invito a comer. Y le echan chicharrón.
2: Plátano maduro. Habichuela, aguacate.
4: Yo fui a Santiago nada más a comer mesa.
2: Yo voy para Santiago nada más eso.
4: Frente al aeropuerto.
2: Para allá mismo. Y yo le invito a la embajadora. Está bueno, embajador. Sí. Resuélvame ese problema. Sí. Resuélvame ese problema.
4: Ayúdenos ahí.
2: ¿Por qué? Porque yo digo, por ejemplo, ok, ¿no fue ese presidente norteamericano que dijo que el presidente dominicano es un buen tipo?
0: Sí, claro.
2: Sí.
0: Porque le permite a todos.
2: Un buen tipo. Sí. Ok. Mire, yo soy el buen tipo. Resuélvame, ayúdeme ahí.
0: Ah, sí.
2: Yo le ayudé con Venezuela. Le ayudé con esto. Le he dado esto. Le he dado aquello. Usted me pide que le baje la estrella y se la bajo. Entonces, yo no le estoy pidiendo que me regale, sino que me dé concesiones.
0: Claro. Que negociemos.
2: Vamos a negociar.
0: Ganar, ganar.
2: Trato de igual.
0: Ganar, ganar.
2: ¿Por qué me vale tener una relación con Estados Unidos si no me favorece a mi país?
4: Y además, todo lo que piden se le ha dado.
2: Todo. Claro. Entonces, somos vecinos, ok. Tenemos relaciones internas. Es verdad. Hicimos un acuerdo. Es verdad que no proyectamos, quizás.
0: Ah,
2: está bien.
0: Pero tú, como presidente, como gobierno.
2: Y como amigo.
0: Cuando tú vas a hacer negocio con otros países, tú tienes que pensar en los intereses de tu país.
2: Entonces, pero como país, amigo, mira, Abinader, yo sé que tenemos este asunto pendiente, yo me voy a hacer loco, cógete 5 años más hasta que tú resuelvas el tema de la mecanización y la producción, pero me hago el loco porque tú me estás sirviendo por otro lado.
4: Pero nada, ya el arroz norteamericano no tiene ningún tipo de arancel para entrar a la República Dominicana, o sea que aquí eso se va a vender mucho más barato.
2: Sí, pero
4: que
2: ¿cómo hace el arroz criollo?
4: Nuestro arroz criollo, entonces.
2: Hay que apoyar a los arroceros.
4: Eso es así. Claro. Eso es así.
2: Vamos a apoyar
3: con la gente.
2: Comer arroz.
3: Comer arroz con
4: la gente. Que haga una campaña el propio gobierno ayudando y que salga con todo lo. Bueno, el gobierno fue quien quitó los aranceles, que los ayude a ellos con eso, de los 10 mil millones de publicidad, que le meta algo ahí a los arroceros y diga, estos son nuestros arroces. Estos son los productores dominicanos. Claro. Estos son

0: que vaya al campo y hagan video de cómo que nace el arroz, qué es lo que hacen los arroceros, y que lo ponga ahí para sensibilizar a los dominicanos, para que todo el mundo coma arroz dominicano.
1: Aló, buenas. Buenas tardes. Hola.
2: Yo, mi familia, María.
1: Hola,
2: ¿cómo
1: hola.
2: Está? Asesor gratuito de Lara, un sistema policial.
1: Cuéntanos.
2: Mire, usted sabe que aquí hay un servicio en Santo Domingo Este y creo que está en Asua, pero a quien le corresponde darlo, no sé si es que no lo dejan saber porque no le... O sea, está... Es el cuido a los viejitos que tienen la tarjeta de solaridad. O sea, si una persona mayor tiene ese servicio, tiene esa tarjeta de ayuda, sí. Si tienen un envejeciente en la casa, van a donde le suministraron esa tarjeta, y te lo digo porque conozco dos señoras de 92 años que la van a cuidar. O sea, una señora va todos los días en la mañana, de lunes a viernes, por 4 horas a cuidar. Y una de esas dos señoras, Lara y María, es mi mamá. Quiere decir que eso está en Santo Domingo, pero yo nunca he escuchado en un medio de comunicación donde quienes dan ese servicio le diga a la población, mira, esto está, y es un servicio precioso. Solamente está aprobado en Santo Domingo Este, y creo que me dijo la misma persona en Asua.
3: Yo creo,
2: no voy a dar detalle de nombre porque cuando viene puedo hasta perjudicar. Pero sí, si usted tiene un viejito pero tiene esa tarjeta de ayuda que da el gobierno, vaya y aplique, porque le mandan una persona para ayudar a esos viejitos que no pueden pues valerse por sí solo ya. Y creo que es un aporte bien bonito y lo felicito, y vuelvo y le digo, mi mamá lo tiene.
1: Okay.
2: Y que buenas tardes y un abrazo.
1: Bueno, gracias. Bueno. Última de este por el día de hoy. Buenas. Buenas tardes. Hola, buenas. Hello, buenas.
4: No, sí, buena, a ese gran equipo.
1: Hola. Cuéntanos.
0: María. Hola.
4: Yo no vivo en la ciudad, Juan Bo, pero tengo una hermana que tiene un apartamento ahí. Y yo vivo en carne propia lo que se vive ahí. Sobre todo por la cantidad de haitianos. Eso está rabalizado. Eso no es ni lo que era cuando empezó. Pasen buen.
1: Gracias. Bueno, pues, nos vamos, señores, por hoy. ¿Ustedes quieren quedar, Candelario?
5: María, estaba bueno.
6: Estaba bueno, podíamos seguir.
1: Bueno, pues quédate entonces. Sí, yo me voy, entonces quédate tú. Te quedas con Michael entonces.
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1: 7:30.
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